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2: Hola, bienvenidos a un nuevo programa de Racó Animal, el programa de la Asociación Red Solidaria Pro Animal, que trabajamos para la defensa, la protección y el bienestar animal. Y hoy es el último día del año y tenemos la segunda parte de cómo hacer feliz a tu perro.
3: Y os pongo muchas veces un ejemplo de, por ejemplo, imaginaros, yo quiero... El otro día es que en el grupo de Telegram de las personas que se registraron a la clase que di sobre las 9 claves para tener un perro equilibrado, pues una chica también dijo, es que no tengo paciencia. Y yo le di este ejemplo. Digo, es como si yo a las 10 de la noche le pido a mi pareja que me haga una tortilla. Me voy a mostrar aquí un poco estúpida, ¿vale? Porque yo normalmente nunca pido, ni exijo, ni me pongo tan tonta como lo que voy a contar ahora. Esto que voy a contar, atención, es 100% hipotético, ¿vale? Pero en todos los aspectos, bien. Pues imaginaros que yo a las 10 de la noche le pido una tortilla a mi novio y le digo, Adrián, por favor, ¿me puedes hacer una tortilla? Y él se va a hacerme la tortilla. Y a las 10:10 ya entro en la cocina. Oye, ¿queda mucho? Y claro, él me dice, a ver, no he acabado todavía. Vale, me voy. A las 10:15 ya estoy desesperada y ya es como, tío, ¿qué haces con la tortilla? O sea, ¿me quieres poner la tortilla ya? Que es que son las 10:15. ¿A qué hora vamos a cenar? A las 10:30, a las 11 de la noche. Entonces, claro, yo estoy... ¿Qué me está pasando? Siento impaciencia. He pedido una tortilla a las 10 de la noche, yo quiero cenar porque tengo hambre, y a las 10:15 no me está llegando la tortilla. ¿Cuál es el problema de esta situación? Estoy siendo impaciente. ¿Pero cuál es el motivo por el que soy impaciente? Aparte de que si una persona es impaciente por esto, es que es medio estúpida y poco considerada, ¿vale? Pero os insisto que es solo hipotético para que os hagáis una idea y comprendáis un poco esto. Claro, si yo nunca jamás he hecho una tortilla y lo único que he hecho es pedirla en bares que me la traen en el momento y yo le pido de repente una tortilla a alguien, yo me puedo mostrar impaciente porque son 10:15 y no me ha llegado la tortilla. ¿Por qué? Porque no comprendo el proceso que implica hacer una tortilla. Por lo tanto, si yo de repente mañana voy a hacer un curso de cocina de, yo qué sé, 50 euros y aprendo a hacer tortillas, yo en este curso aprendo a el tiempo que eso requiere y las fases que eso requiere. Tengo que pelar las patatas, tengo que lavarlas, luego secarlas, luego calentar el aceite, echarlas 15-20 minutos las patatas en el aceite. Que si la cebolla o no cebolla, gran debate español, que yo, ole, ya sabéis que recientemente soy española y ya me sé estas cosas vuestras. Entonces, ¿le echo o no le echo la cebolla? Bueno, pequeña, debate, pim, pam, pum. Y de repente, pues, voy y, bueno, tratata, ya os sabéis todos cómo funciona esto. Entonces, si yo esto lo aprendo, después de hacer el curso de tortillas y tener esta información y comprender este proceso, yo, si pido una tortilla a Adrián a las 10 de la noche, yo no voy a sentir impaciencia a las 10:15. ¿Entendéis esto? ¿Por qué? Porque si yo le pido una tortilla a las 10, yo ya sé que hasta las 11 la tortilla no va a estar en la mesa. Entonces yo no siento impaciencia a 10:15. Puedo empezar a sentir impaciencia a las 11:20 porque se sale del proceso, de lo que yo ya sé que va a ocurrir, de las fases. Entonces, vuestra impaciencia no siempre es como pensáis que es porque sois personas impacientes. Vuestra impaciencia muchas veces es porque no entendéis el proceso por el que debe pasar el perro cuando tú le quieres enseñar algo. Entonces, te impacientas en la tercera o cuarta repetición porque a lo mejor no comprendes que el perro en un proceso de aprendizaje solo empieza a percatarse de los patrones a partir de la séptima repetición. Tú fíjate cómo cambia la cosa. No, es que yo le he intentado enseñar esto y me desespera. Lo he hecho de mil formas y no funciona. Ah, sí, a ver, pum, lo haces, pum, lo haces, pum, lo haces, a la cuarta. ¿Ves? Es que no se entera, no lo hace. Ya, es que se lo has hecho 4 veces. Entonces, si tú a la cuarta te rindes, evidentemente no va a funcionar nunca. Tú no vas a ver resultados, pero porque los resultados en un perro no pueden llegar a la cuarta, sino a partir de la séptima. Y ojo, a partir de la séptima el perro puede empezar a aprender. Hay algunos perros como individuos e incluso como razas que pueden aprender mucho más rápido, pero hay otros que no. Entonces empiezan a establecer patrones a partir de la séptima repetición, y claro, si tú esto no lo sabes, nunca llegas a la séptima repetición. Entonces, ¿eres impaciente? No, porque si yo te digo repítelo 9 veces y a la 9ª ves resultados, dices, hostia, tú, wow, qué guay, ¿no? Y tú lo haces 9 veces sin impaciencia. Entonces, no es que estáis impacientes, es que os falta saber lo que tenéis que hacer y saber cómo el perro lo percibe. Bien, pues volviendo al tema de que el perro, de nuevo, al igual que con estas 7 repeticiones, el perro depende de que tú sepas que tienes que hacer 7 repeticiones, él depende de ti ahí. Porque tu perro quiere aprender, pero tú no le estás dando la oportunidad de aprender. Y lo peor de todo, no es porque no quieras, sino porque no sabes que eso es lo que debes hacer. Porque tú sí lo harías si lo supieses, ¿bien? Eso es por lo que el perro, de nuevo, está en tierra de nadie, a la espera de que tú sepas o no sepas cómo hacerlo. Entonces, es cuando le das la oportunidad de aprenderlo o no. Por lo tanto, de nuevo, el perro se comporta tal y como tú interactúas con él. Y todos los perros, ¿vale? Que es la gran pregunta. Sí, pero el mío y el tuyo y el otro, ¿y es que Magneto es tan bueno? ¿Es que Magneto todo lo hace bien? Aquí viene, queridos, la sección de la canécdota del podcast. Cuando nosotros antes trabajábamos, hace unos 6 años, nosotros teníamos un montón de proyectos. Pablo y yo hemos trabajado en un montón de cosas. Hemos trabajado con perros detectores de sustancias, hemos trabajado con exhibiciones, con perros de detección lúdica, perros con habilidades, perros con, digamos, más ejercicios didácticos en campamentos, en colegios. Hemos trabajado con niños de primaria en clases extraescolares durante como 4 o 5 años, que fue estupendo, en varios colegios públicos y concertados aquí en España y en varias ciudades. Y bueno, pues hemos hecho un poco de todo. Y entre todas esas cosas que hemos ido haciendo, que no os voy a chapear aquí con los proyectos que hemos hecho, que si queréis le dedico a esto un podcast algún día, os escucho en los comentarios a ver si queréis, y os cuento un poco todo lo que hemos hecho, porque la verdad que es muy interesante y os también puede abriros mucho el mundo de sobre cuántas cosas, qué cosas puede hacer un perro. Bueno, total, uno de los proyectos que nosotros pusimos en marcha durante 3 años fue a aquellas familias o personas que querían tener perro, pero en realidad no sabían bien lo que iba a implicar eso en sus rutinas diarias. Nosotros teníamos un servicio que se llamaba jornadas de adaptación y de socialización. Entonces, lo que nosotros hacíamos es que una familia contactaba con nosotros en esas circunstancias, y nosotros, pues, a uno de los perros que teníamos se lo ofrecía, se lo dábamos a su casa para que convivan, para que convivan con ese perro mínimo 4 semanas. A partir de allí nosotros ya establecíamos cuánto querían, bla, bla, bla, bla, y ya lo que mejor vendría para el final, ¿no?, que queríamos conseguir para el objetivo. Total, que cada vez que os digo Magneto porque es el perro que más se esfuerza en hacer las cosas bien y en agradarte. O sea, Magneto es un perro que yo creo que le he tenido que corregir verbalmente y a distancia 3 veces en mi vida. O sea, le he tenido que gritar 3 veces shit y hey 3 veces. Una en una pelea, porque Magneto es muy buen perro, pero cuando alguien le toca las pelotas es un perro con muchísimo temperamento. Así que una vez que estuvo peleando con un perro que a mi gusto se merecía una muy buena corrección, pero era un perro muy grande, había cerca como una especie de precipicio hacia abajo, y no quería que, porque se estaban moviendo muy rápido y alejándose mucho para porque sabéis que una pelea entre dos machos de tanteo, digamos, en realidad se llama un comportamiento agonístico conflictivo, que es cuando dos machos se están peleando, pero en realidad la intención no es hacerse daño, sino gestionarse uno al otro para reducir el conflicto. Es decir, pues si un perro tiene una actitud que a otro perro no le gusta, hay un micro desafío, pero no es del todo claro y no hay agresividad por parte de los dos, pero si hay una actitud que uno le quiere corregir al otro para regularse, entran en una pelea agonístico-conflictiva que no suele tener heridas. O sea, puede tener como colmillazos de los golpes, un poco de sangre, pero son heridas muy superficiales. Pero es muy escandaloso. Bien, una persona que no está acostumbrada se puede asustar mucho. Total, estos estaban en una pelea agonística-conflictiva. Este era un dogo alemán, un gran danés, que son perros muy grandes, y estaban desplazándose muy rápido hacia el precipicio. Entonces yo allí grité, ¡ay! Claro, Magneto se paró, el otro le siguió invadiendo un poco, pero Magneto ya en vez de morderle, le bloqueaba con el culo hasta que llegué y le retiré. Esa fue la primera. Otra fue porque estaba rebozándose en una caca que olía que sus muertos, o sea, qué asco, que era una típica caca de humano, que a los perros les encanta rebozarse, y le miré y dije, mi cago, es que madre mía, y claro, le chiste, y una tercera vez, pues también por algo de esto fue. Entonces, total, da igual, volviendo al tema, Magneto es un perro que todo lo que hace, lo hace con en son de agradar, literalmente, jamás hace nada que en algún punto se le ha dicho que no lo haga, de forma informativa. Si él ha hecho alguna vez algo y yo he dicho, no hagas eso, el perro me ha mirado y ha parado de hacerlo sin más, a distancia, con una palabra, o sea, es increíble. Si se me ocurría alzar un poco más la voz, el perro se me viene abajo enseguida, me viene rápido, y literalmente las sensaciones como, madre mía, la he cagado, no quería cagarla, dime por favor cómo enmendar esto. O sea, es que el perro es genial, ¿vale? Bueno, pues a un Magneto, cuando nos llamó una vez, la primera vez, una familia para la jornada de convivencia, nosotros le dimos a Magneto 6 semanas, era una familia con 2 niños, uno de 10 años, otro de 5, una pareja joven con trabajo, bueno, todo bien, o sea, típica familia como perfecta que querían tener un perro, y nos pidieron a Magneto, vale, todo bien, estuvieron creo que 6 semanas o algo así, no me acuerdo bien, y Magneto volvió. La familia al final, gracias a esa experiencia, se dio cuenta que no iban a poder mantener esas rutinas. O sea, esto fue estupendo porque ellos a la primera dijeron, oh madre mía, ha sido increíble, a Magneto le llevamos en el corazón, ha sido la mejor experiencia por la que hemos pasado como familia, pero es verdad que esto todos los días durante 14, 15, 10 años no lo vamos a poder sostener, porque ya nos ha costado durante estas semanas organizarnos todos para sacar al perro 2-3 veces al día, darle de comer, darle yo que esté, pues alguna medicación que tenía en ese momento, ¿no? Y a mí esto es fantástico, o sea, de verdad, me pareció súper bonito por parte de ellos haber tomado esa decisión, ¿no? Vale, pues total, lo que os quería decir es que Magneto, cuando volvió de esa jornada de convivencia con esa familia, nos lo dejan, nos despedimos, todo bien, nos vamos al campo, primera salida, y vale, el perro pues ya en el coche ya estaba jadeando y con la mirada perdida. Que eso, Magneto, esa, claro, como esa fue la primera jornada de convivencia, yo nunca había visto así a este perro, jamás. Bueno, vale, vamos al campo, abro el maletero y se intenta salir. ¿Cómo? Le hago ch. Se para, enseguida. Pero con la mirada perdida, sin contacto visual conmigo, digo, este perro está, vamos, pero ido por completo. Bueno, pues le doy el ale desde el maletero en el campo y empieza a correr sin sentido. O sea, a ver, a lo mejor a vosotros os parecen cosas normales, pero claro, para mí no hay nada que me saque más de quicio que un perro que hace las cosas sin ningún sentido, en bucle. O sea, moverse por moverse, sin más, sin sentido. A mí eso me saca de quicio, porque para mí eso es lo antiperruno. O sea, un perro por naturaleza son funcionales, las cosas que hacen tienen un motivo, pero que hagan cosas sin motivo, a mí, de verdad, yo vi al perro y le miré a Pablo, nos empezamos a reír y dijimos, vaya, anda que vaya tela las 5 semanas que ha pasado este de comunicación incoherente en todo momento, en todo minuto, ajetreo, ahora por aquí, ahora por allá, o sea, pues eso. Entonces el perro empezó a correr de derecha a izquierda, sí, o sea, iba a la derecha, se quedaba parado y despegaba de trompo a la izquierda. De repente llegaba a un punto sin más, o sea, sin oler, sin mirar, sin entretenerse, sin nada, o sea, corriendo y para el otro lado, y para el otro, y para el otro. Y se quedaba mirando y volvía a correr y volvía volvía y yo decía, madre mía, este perro está en un bucle más absurdo. Y claro, ya nos miramos Pablo y yo y lo primero que pensamos es, verás la llamada, espérate. Entonces hemos dicho, va, vamos a probar la llamada antes de tener que llamarle si hay alguien delante o si aparece, yo que sé, una persona que le da miedo a los perros, lo que sea, vamos a llamarle pues ahora que no hay ningún estímulo así como muy muy muy motivador, ¿no? Le llamamos, o sea, el perro se para, nos mira, y claro, digo, este perro que, o sea, claro, para nosotros una llamada es, da igual lo que estés haciendo, directamente empiezas a venir hacia mí y ya mientras vienes hacia mí me localizas con la vista y te acercas más específicamente a donde yo estoy. Pero para mí, que yo llame a un perro, que insisto, que a lo mejor para vosotros no es chocante, porque a lo mejor vosotros con vuestros perros lo vivís a diario, pero para mí es el absurdo más tonto o sea, lo más tonto que puede hacer un perro, sobre todo si es mío, es eso, ¿no? Entonces, claro, le llamo, se queda así, me mira, le digo, ven, sí, le sigo llamando y el perro se gira de nuevo y empieza a correr hacia donde sea, a hacer nada, porque no sabía ni lo que estaba haciendo, clarísimamente no tenía como un rumbo, nada claro que hacer. Claro, nos empezamos a reír Pablo y yo y lo primero que estábamos reflexionando en esa primera vez fue como, Dios, imagínate si una familia... Y, o sea, bien, una familia bien, es decir, una familia que se quiere, estructurada, estable, con trabajos, una familia muy inteligente, con una conversación muy cabal, con todo bien. Si esto es lo que le hacen a un perro como este, o sea, imagínate que le llega un perro ligeramente con un, digamos, con un perfil cognitivo de un nivel de astucia más alto. O sea, es que eso, en 4 semanas empieza a haber problemas de conducta, mires por donde lo mires, o sea, eso es un desastre. Entonces, claro, nos hizo gracia ver el impacto tan tremendo en tan solo 5 o 6 semanas que puede tener una forma de comunicarte u otra en un perro. Nosotros normalmente cuando nuestros perros volvían de las jornadas de socialización, cuando volvía Toffee, cuando volvía Funky, cuando volvía Mística, cuando volvía Magneto, cuando volvía con qué más perro, Nala, por ejemplo, también cuando lo hacíamos con ella, o sea, siempre nos reservábamos, digamos, 3 días desde la vuelta de las jornadas de convivencia de esas casas, nos reservábamos 3 días para recuperar un poco la, ¿cómo decirlo?, como el nivel de observación del perro, como la serenidad del perro, ¿no? El simplemente estar conectado con lo que está. Es decir, yo salgo contigo al campo y tú estás conectado conmigo. Y por eso yo te doy libertad. Es decir, tú estás en el campo haciendo lo que te da la gana y yo te doy libertad para hacer lo que te da la gana, porque sé que si en media hora de caminar libre y hacer lo que te da la gana yo te llamo, vienes al toque. Porque yo sé que si te estás comiendo algo y te digo suelta, lo sueltas. ¿Sabes? O sea, ¿sabéis? Es como un poco el que yo confíe en tus reacciones. A ti te da libertad para hacer lo que te dé la gana, porque mientras tú reacciones a lo que yo te pido, tienes barra libre y fiesta sin padres para lo que quieras. Ahora bien, si yo te digo algo, hay que cumplir, ¿no? Ese es como, esas son las normas de nuestra casa. Y a mí me hizo mucha gracia eso, porque de verdad yo, por ejemplo, el Magneto, que es especialmente como os lo cuento, no me lo esperaba. Así que volví y como que en esta primera jornada de convivencia le dije a Pablo, vale, o sea, me es más fácil ahora mismo comprender el efecto que hacen las personas en un perro. O sea, ver eso me ayudó a... Vale, voy a contar una cosa que concentraros en lo que voy a decir por si estáis haciendo otra cosa para entenderlo bien, porque esto es muy interesante. Pasé por un momento en el que me di cuenta con Pablo que, vale, si esta situación es la que vivimos con nuestros perros, y por supuesto nosotros lo hemos hecho esto con muchos perros, por lo tanto nosotros hemos podido ver el resultado de una comunicación distinta con muchos perros y por lo tanto con diferentes tipos de perros, diferentes tipos de carácter, de temperamento y diferentes perfiles cognitivos. Con cada uno de ellos hemos podido ver cuál es el resultado. Con matices que en un principio para vosotros serían quizá como más difícil de percataros, por lo menos al principio, o sea, una vez que aprendéis, empezáis a aprender sobre perros, cada vez os dais más cuenta, ¿no? Pero de primeras así, con esos matices, ¿no? Entonces, de primeras, y hemos podido comprobar todo esto. Y esto lo que nos ha hecho aprender es que, en otra situación completamente distinta, cuando una persona nos llamaba para contratarnos y nosotros íbamos a su casa y veíamos a un perro actuar, automáticamente teníamos la capacidad de hacer el camino inverso, hacia atrás. Es en el histórico, ¿no? Es como, ok, si este perro no estuviese, digamos, expuesto a una comunicación incoherente de este tipo, ¿cómo sería? Y ganamos esa capacidad de ver al perro en su esencia en vez de ver al perro con los condicionamientos del entorno que le ofrecéis vosotros, sus humanos, ¿no? Y esto para mí ha sido mágico, como un giro increíble que me ha dado como, wow, un escalón más de la capacidad de comprender, de ver al perro, de verle por dentro, ¿no? Y de interactuar con cada perro por individual. Así que esto para mí es súper importante que lo tengáis en cuenta. Y con esta anécdota quería mencionaros la importancia de vosotros, de hasta qué punto el perro depende de vosotros en todo momento y todo lo que hacéis impacta en él directamente y por lo tanto en cuánto de felices sois juntos, cuánto de feliz te hace a ti el perro y cuánto te frustra a ti el perro. Porque yo siempre opino que, como bien sabéis, la vida es muy, muy corta para no disfrutar de nuestros perros todos los días y por eso siempre comparto con vosotros todo lo que creo que necesitáis para poder empezar a entender a vuestros perros. 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Es muchas veces la gente que tenemos en el entorno no entiende del todo por qué queremos y amamos tanto a nuestro perro y estamos todo el día con el perro para arriba y para abajo. Pues mucha gente no lo entiende y no podemos compartir con ellos quizá lo que sentimos, ¿no? Porque las respuestas pues no siempre son las que nos gustarían. Pero aquí, en este espacio, podéis compartirlo todo libremente porque todo el mundo siente y piensa lo mismo que vosotros sobre sus perros, ¿no? Y allí hay apoyo, compartimos experiencias, etcétera. 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Chicos, un besito. Ha sido un placer poder compartir con vosotros esta anécdota y espero que este podcast os haya servido para comprender un poco más a vuestros perros y sobre todo para daros cuenta cuánto impactáis en ellos y hasta qué punto de vosotros es de los que depende la felicidad de vuestro perro y la vuestra a su lado. ¡Un besazo! ¡Nos vemos! ¡Chao!

0: Molt bé, doncs passem al castellà?
1: Sí, senyor, venga, com vulguis.
0: Sabéis que, Josep,
1: sí, yo,
0: los que no sois acérrimos seguidores nuestros,
1: bien,
0: y los que no, os lo explicamos ahora, ha estado un par de semanas que ha hecho campana, ¿eh? Nos ha dejado aquí, nos ha dejado a solos, a Cristina y a mí.
1: Más colgados que un
0: más colgados,
1: tío, sí.
0: Pero bueno, lo hemos llevado dignamente.
1: Bien, muchas sin problemas. Gracias. Podría contar con vosotros.
0: Claro que sí. Muy bien, entonces, estabas en un, sobre todo esta semana pasada,
1: ¿sí?,
0: estabas en un congreso internacional de profesionales sobre la seguridad vial aquí en Mollet del Vallès, ¿eh?
1: Sí, señor, sí, señor.
0: Saludamos a Cristina, que se incorpora. Hola, Cristina.
2: Muy buena tarde.
0: Bienvenida.
2: Gracias.
0: Muy bien. Entonces, Josep, tú mismo,
1: bien,
0: ¿por qué se hacía esto en Mollet?
1: Bueno,
0: porque es como muy importante, ¿no?, este congreso.
1: Sí, evidentemente, de hace años atrás se celebró ya el tercer congreso internacional sobre profesionales de seguridad vial a nivel internacional, quiere decir a nivel europeo, latinoamericano.
0: O sea que serían como técnicos, policías,
1: sí,
0: de diferentes,
1: sí, sí,
0: países del mundo.
1: Exactamente, vale, sí. En este caso, en este último, el quinto, que se celebró esta semana pasada, incluso gente de Ecuador, Colombia y también de Sudáfrica,
0: vale,
1: ¿de acuerdo? Entonces, bien, realmente a mí me consideran un profesional, no sé por qué, porque esto me...
0: Hombre, porque llevas unos cuantos,
2: hombre,
0: ya...
2: Llevamos unas
0: charlas, ¿no?
1: Sí, bueno, ya llevo... Verdaderamente llevo ya, ahora en el 2026, hará 20 años.
0: ¿20 años?
1: Y llevo ya, hasta ahora iba diciendo 25.000 personas, igual que estábamos diciendo aquí.
0: ¿25 años?
1: Pero realmente el otro día recontando, digo, joder, si es que ya llevo 30.000.
0: Hombre, claro, es que no puedes ser siempre los mismos.
1: Claro, claro.
0: Aunque
1: claro,
0: uno repite, pero no todos.
1: No. Ya llevo unas 30.000 personas, esto tiene un polvo.
0: ¿Y entonces a partir de qué cantidad?
2: No, polvo lo tienes tú. Que ahora estoy yo haciendo cuentas. Sí, si llevas 35 años de cojo,
0: sí,
2: y 20
0: dando charlas,
2: y 20 dando charlas, sí, tu reacción, a ver, no fue rápida,
1: ¿no?,
2: pero muy loable por tu parte, porque todo el mundo no es capaz de echarle, con perdón, dos cojones a la vida y tirar para adelante.
1: Esto es una de las preguntas que me hicieron el otro día.
0: Mira por dónde.
1: Y sí. Y me dijeron, bueno, ¿qué es lo que te impulsó todo esto? Bueno, me impulsó el hecho de que, como ya todos sabéis, los que me habéis escuchado, de tener una vida hasta los 38, una vida funcional, como cualquiera de los que sois funcionales, ya o yo no, evidentemente, que yo era policía local de Mollet, era practicante de karate, profesor de karate, submarinista, me gustaba hacer viajes de aventura.
0: Perdona que te interrumpa, tampoco es una vida muy normal, quiero decir, los funcionales no hacen todo esto.
2: No.
0: Tú es que hacías muchas cosas, pero tú pregúntale a cualquier mortal que tenga las dos patitas bien,
1: ¿sí?,
0: si hace submarinismo, si hace karate,
2: yo no,
0: si va a hacer montañismo, no.
2: Yo hacía básquet, yo hacía cosas más normales.
0: Van a su trabajo, van a trabajar, después de trabajar a ver una serie de Netflix,
1: sí,
0: y si están con pareja un ratito, y si no, pues...
1: Pero ahora me estás hablando de la gente que sube ahora o la de antes, porque yo creo
0: en general
1: que la de antes tenía más valores...
2: A ver, todos hacíamos, bueno, por lo menos en mi grupo de,
1: sí,
2: de, no de gente con la que iba siempre, porque tenía varios grupos donde me iba,
1: okay,
2: combinando, ¿no? Pero el que no hacía fútbol iba a básquet, y el que no...
0: Sí, es verdad.
2: Eso lo hace. Siempre alguien hacía, había atletismo, lo que fuera. Siempre había grupos de gente con mucha combinación de actividad. Y luego a nivel cultural, digan lo que digan, yo en aquel momento podía tener conversaciones realmente interesantes con gente de mi edad.
1: Sí.
2: Que ahora yo no las noto.
1: Lo que pasa, a lo que tú estás diciendo,
2: a
1: llama...
2: A nivel político, a nivel de todo,
0: sí,
2: ¿eh?
0: Sí.
1: No, a lo que tú estás diciendo, llama, quizá yo me extralimitaba un poco, quizá porque ya preveía de que a lo mejor me iba a ocurrir esto.
2: No, pero que tenías otra... Hay gente que tenéis otro inquieto.
1: Sí,
2: entonces,
1: sí, sí.
2: Mi hermano igual, mi hermano hacía submarinismo, no sé qué...
0: Pero aparte, eres policía.
1: Sí,
2: claro,
1: sí.
2: Es que no, ya el chip es otro.
0: Una formación de base,
1: claro,
0: del deporte... De fuerza, de
1: claro,
0: estar,
1: no,
0: siempre...
2: Disciplina.
0: Disciplina por sí.
1: Tú lo has dicho, disciplina.
0: Claro,
1: disciplina.
0: Y para ti, el karate es disciplina.
2: Por ejemplo.
1: Sí.
0: El submarinismo no deja de ser disciplina.
2: Claro.
0: Porque tienes que profundizar hacia abajo y ir con mucho cuidado.
1: Claro, no,
2: fiarte,
1: no.
2: Fiarte de con quién bajas.
0: Fiarte, claro.
1: Evidentemente, no. Ten en cuenta de que yo me acuerdo ahora de que yo trabajaba de noche... plegaba a las 6 de la mañana y cogía mi vehículo y me iba a Cadaqués, a 170 kilómetros de aquí.
0: Por eso.
1: A hacer inmersión, a hacer buceo, y al otro día tenía que estar trabajando.
0: Eso hay que tener ganas, ¿no? También. Claro. Y motivación.
2: Claro, totalmente.
1: No, evidentemente. Y entonces, cuando yo trabajaba a las 6 de la mañana, empezaba a las 6 de la mañana, yo me levantaba a las 4 y media de la mañana y me iba a hacer footing, que ahora le llaman running, y hacía 8 o 10 kilómetros.
2: ¿No lleva
1: luego...
2: nada de todo eso que llevan el pulsómetro?
1: No, que va.
0: ¿Te contabas los pasos?
2: Los pasos.
1: No, ni nada.
0: Los pasos, el corazón, no, cómo te
2: levantas. ¿Cómo te ibas? ¿Si estabas deprimido o estabas estresado?
0: No, nivel de azúcar en sangre.
2: Calla, yo estoy flipando con estos.
1: No,
0: con los teléfonos de ahora.
2: Te dicen, para, porque estás muy estresado.
1: No, yo lo único que hacía era controlarme el tiempo. Vale. O sea, tenía un recorrido, un itinerario, claro. Y entonces yo,
2: como
1: por ejemplo...
2: Como todo hijo de vecino.
1: Claro, como tiene que ser. Y...
2: Mira, cuando yo hice las oposiciones, que quedé quinta en lo físico, ¿eh? Me hice en 3.58 los 1.200 metros.
1: Oh. Ah, no, es que...
0: No.
2: Y yo solamente miraba eso, el tiempo.
1: Ahora ha cambiado todo esto mucho, ¿no?
0: Sí.
1: Entonces, a raíz de esto, pues sí que tengo que decir de que me relacioné en este congreso con componentes de otros países, en Colombia, Ecuador, y luego está claro que intercambiamos experiencias y a raíz de ello se creó una amistad, ¿no? Puesto que los objetivos, tanto allí como aquí, son los mismos.
0: Que... Lo que pasa es que deberían flipar un poco, ¿no? Porque, claro,
1: sí.
0: yo sé, por a nivel ya personal, por mi persona que me ayuda en casa, que es de Colombia y me cuenta cosas de allá,
1: sí.
0: Claro, en Colombia, por ejemplo, la gente sigue yendo tres personas en una moto...
2: Sin casco,
0: y claro, vienen aquí, habrán flipado estos colombianos.
2: Tienen mucha faena.
1: No, evidentemente yo hablando porque, aparte del intercambio de experiencias que tuvimos en el congreso propiamente dicho, yo con anterioridad, un día de antes, yo fui a hablar con esta persona, un tal José Uste, que desde aquí, si me oyes o luego oyes el podcast, te mando muchos saludos y un fuerte abrazo, porque es un tío de puta madre, y entonces claro, realmente me estaba explicando lo que tú me estás diciendo, por ejemplo, y de que verdaderamente lo primero que tienen que cambiar allí es la legislatura.
0: Claro.
1: Porque, claro, todas estas cosas que aquí tenemos, que a veces parece que nos están jodiendo...
2: No, es cuestión de educación,
1: pero,
2: también, es muy
1: claro,
2: importante.
1: Porque y precisamente
2: de
1: esto venían aquí a nutrirse de nuestras experiencias para trasladarlas allí, ¿no? Y bueno, y verdaderamente esto fue... un gran detonante, porque esta chapa que te he entregado hoy a ti también...
2: Sí, que te agradezco,
1: ¿vale?
2: Muchísimo.
1: La chapa donde pone más vale perder un segundo la vida que la vida en un segundo, se la di a él y a otros componentes de allí de Latinoamérica, y el chaval pues me ha enviado esta chapa con un vídeo y tal, en el cual dice, gracias Josep, mira, la pongo en el... retrovisor del vehículo y
0: del
1: tal.
0: Carro, como dicen ellos.
1: Del carro. Del carro, precisamente para acordarme de todo esto que nos has enseñado.
2: Bueno,
1: y
2: que si lo llevas, yo doy fe, porque llevo la moneda desde que cogí el compromiso con él, con Josep, y yo cada vez que veo la moneda yo me acuerdo.
0: Bueno, claro, es que es una manera de...
1: Esto es lo importante.
2: Perdón, vale. Se ha caído algo.
1: No pasa nada. Estamos en directo.
0: Los auriculares.
1: Pasa, ¿no? Bueno, realmente sí, lo que tú me estabas comentando, Jaume, de que verdaderamente tuve poco tiempo,
0: sí.
1: Pero en todo este tiempo pude hacer una exposición bastante reducida, pero el contexto más fuerte, que es el tema de la dependencia y... lo que supone la dependencia, les quedó muy claro, ¿no? El tema de que tú precisas cubrir una serie de necesidades que a partir del accidente ya no puedes cubrirlas. ¿Quién tiene que cubrírtelas? Que son tus familiares, que en el momento de que tú tienes el accidente, tú ya te has jodido, pero has jodido a tu entorno, ¿de acuerdo? Y que bueno, y en un momento determinado yo hice la pregunta a todos los que estaban allí de público, les dije, a ver, ¿cuál de vosotros me puede levantar la mano diciéndome que no comete ninguna imprudencia? Nadie la levantó.
2: Si eres legal, contigo.
1: Nadie la levantó. Y entonces también en el proceso de... de la charla, bueno, la mini charla que dije, digo, bueno, ahora levantaros un momento todos, pum, todo el mundo se levantó. Digo, ahora sentaros. Digo, mirad, esto que acabáis de hacer, yo llevo 32 años que sí, no puedo hacerlo,
2: sin poder hacerlo
1: por aquel puto segundo.
0: Bueno, o lo de la mano, que tú sí que puedes levantar con dificultad,
1: sí,
0: pero hay gente que tampoco puede levantar la mano, aunque haya hecho el delito este que decías,
1: ya.
0: Tampoco podría expresarlo porque no puede levantarla.
1: Claro. Entonces, bueno, quedó un poco reducido, pero bueno, quedó a expensas de que voy mandando información a esta gente que me la solicita, y bueno, supongo que ellos van a aprender de mí y de todos los componentes que estábamos allí, ¿no?
2: Es que hay proyectos muy potentes, como los que hacéis a nivel de gente ya que está en secundaria o bachillerato.
1: Vale.
2: A esa gente, es esa gente, la llamo, la semilla. Igual que los pequeñajos, dar inputs ya desde muy pequeñitos, eso es cultura.
0: Claro.
2: Y no cogerle miedo, pero sí tenerle respeto a ciertas actuaciones, que incluso ellos mismos más de una vez nos han explicado que recriminan a sus propios padres cuando las están haciendo.
0: Okay. Son los peores.
2: Claro, es que
0: son los mejores.
2: Para eso son los mejores.
0: Claro.
1: Claro, una de las cosas de que la moderadora me comentó qué es lo que sacaba de bueno en esto, y era de, bueno, los inputs que tú dices, Cristina, que a veces recibo yo de tanto de los chavales que chavalas también, para que no venga Irene Montero y me canee, ¿no? Vale, o tú misma, vale, de los inputs que yo recibo, de las reflexiones que ellos hacen, y siempre hago referencia a la misma, que es la que a mí más me ha impactado. Una chica de un colegio de aquí de Mollet, de 15 años, que me dijo: gracias, Josep, por haberme hecho valorar la vida que tengo, porque yo me he intentado suicidar 5 veces, con 15 años.
2: Eso es una... ¿Vale? Pues hoy ha tenido que pasar algo gordo porque estaba el tenatorio de gente...
1: Por eso os digo de que estos inputs que te llegan son los que realmente te dan fuerza.
2: Hombre,
0: pues todo sí, esto, claro, ¿no? Que sí.
1: Pero...
0: ¿Y a nivel gubernamental de estos países?
1: Sí.
0: Porque claro, está muy bien todo esto, pero que tiene que llegarles a los que mandan.
2: Los que cortan el bacalao.
1: Evidente.
0: ¿Había alguien de Ecuador, de Colombia, que tenga poder de cambiar la legislación?
2: ¿O algún cargo
0: tampoco, intermedio?
1: Tampoco pude expandirme mucho porque el tiempo era muy limitado. Yo también, precisamente aquel día era el cumpleaños de mi hija y terminé y me fui, ¿no? Pero yo contacté de Ecuador con un tal Wilson, creo recordar, que al parecer era comandante general retirado de allí, creo, de la Policía Nacional. No sé si él puede tener mano el tema legislativo y tal. No tengo ni
0: idea. Es importante, ¿no? Porque si no, todo queda...
1: También se llevó una chapa, ¿eh?
0: También.
1: Compañe.
0: Y la chapa.
2: Entonces no se lo olvidará.
1: No, por eso, y continúo contacto con ellos y tal, ¿no?
0: Bueno, pues este programa nos queda pendiente entonces, ¿no?
1: Sí, porque
2: además es súper interesante.
0: Para hablar de experiencias.
1: Yo, claro, porque yo pretendía hoy meterle a saco con este programa. Quería entrevistar a la alcaldesa de Mollet, que es la que, bueno, montó todo el cotarro y tal, al jefe de la policía y esto, y con charlar con el de Colombia, pero no le iba bien en el día.
0: Hoy no podían.
1: Entonces...
2: ¿Tienen un acto con el Sagales?
1: No.
2: Ahora, a las 5 de la tarde.
1: No, yo digo con el de Colombia también.
2: Ah, con ¿sabes? El de Colombia.
1: Entonces, bueno, lo hemos pospuesto para la semana que viene.
0: Pero bueno, ¿sabes? No pasa nada,
1: compañero.
0: Esperaremos. Y entonces, mientras tanto...
1: Sí,
2: pero...
0: Tí.
2: ¿Ya habéis acabado este tema?
0: No sé.
1: Sí, hombre, podía estar...
2: No, hombre, pero a ver, tú, ¿las instalaciones qué? ¿Dónde estuviste?
0: Eso.
1: Bien, vale.
0: Eso.
1: Las instalaciones, resulta de que en el proceso...
0: ¿Cómo te tira de la lengua, eh?
1: Sí.
2: Me gustan esas cosas.
1: En el proceso de ir al escenario, esto es un auditorio de puta madre, la cosa sea dicha.
2: ¿Qué es? ¿La escuela de enfermería?
1: Bueno, esto es nuevo que han hecho y tal.
2: Sí, que está enfrente del hospital.
1: Éntrale, ahí.
2: Pues tiene que estar guapo.
1: Es un escenario de puta madre, de 300
0: localidades
1: y tal.
0: ¿Como Chapangoma?
1: Sí, pero
0: diferente.
1: ¿Vale? Y abajo del todo está el escenario, ¿de acuerdo? Uh-huh. Entonces, no te lo pierdas. Están todas las sillas o butacas.
0: O sea, las gradas están en escala, para que se vea bien todo.
1: Okay.
0: Está bien.
1: Y para bajar, escaleras a izquierda, escaleras a derecha.
0: Bueno, eso es normal, ¿vale? Lo hacen.
1: Vale,
0: dentro del auditorio.
2: Al Jurem vale. Lo tiran.
0: Vale, pero, vale, ascensor.
1: Vale, y si tú quieres con silla de ruedas escuchar, tienes que quedarte arriba en el gallinero.
0: Bueno, ponen las... La reserva la ponen atrás.
1: No, descarado.
2: Pero se oye, ¿verdad?
1: Sí. No, tiene una buena audición y tal.
2: Te digo una cosa. En el hospital de Mollet tocan el piano muchas veces.
0: El micro.
2: Y te digo que se escucha hasta en las habitaciones de las más lejanas, ¿eh?
0: Pero claro, el problema, claro, tú te has encontrado, y es lo que me encuentro yo normalmente en todos los auditorios. Cuando vamos a actuar, que estamos en el escenario, ¿qué pasa? Porque lo que tú dices... que a veces no hay acceso lógico para acceder a lo que es el escenario. Okay. En esto, o sea, vale, yo entiendo que el público lo pueden poner arriba, lo pueden poner en medio, lo pueden poner... También te digo una cosa. Lo que nos hacían antes de ponernos en primera fila en los cines...
2: Tampoco es normal.
0: Y que tenías que estar con el cuello para arriba, que acababas con el tortículis, tampoco. Okay. Pero claro, a veces te ponen también, lo que dices tú, atrás de todo,
1: sí.
0: Porque... A ver, hay auditorios muy chulos por estos pueblos de por aquí alrededor.
2: Y en medio se puede hacer.
0: Pero, claro, se puede hacer en medio, se puede hacer atrás.
1: Bueno, pero si hay escaleras, en medio no puede ser.
0: Bueno, pero
2: bueno, puede haber un acceso directo a esa zona.
0: Hay ascensores en algunos auditorios.
1: Vale. Bueno, aquí...
0: En este no hay ascensor para acceder.
1: Bueno, aquí sí hay un ascensor para bajar.
0: Vale.
1: Y entonces pasas por unos pasillos, pero pasillos como aquellos de la cárcel.
2: O sea, ¿vale? Si te vas meando,
1: que
2: no llegas.
1: No, que ves...
0: ves las entrañas.
1: Los desagües,
2: las tuberías.
1: Las tuberías del agua, de la luz y tal. Y entonces, evidentemente...
0: Y es para acceder al escenario. Esto.
1: Exactamente, vale. Exactamente. Y entonces yo, desde allí, agradecí a... Sí, agradecí al técnico, al arquitecto, etcétera, etcétera, etcétera, porque me dieron la oportunidad
0: de
1: comprobar que realmente las instalaciones cumplían
2: con las normas
1: la
2: de
1: normativa vigente.
0: ¿Ves? Menos tú acceder.
1: Y ya está. Pero yo pude acceder, evidentemente. Ya. Pero luego, una vez en el escenario, también tenía un escalón de unos 40 centímetros. O sea que si yo hubiera tenido que bajar del escenario y subir...
2: No puedes.
1: Ni nada.
0: Como ponente, por ejemplo, te pusieron para el micro y esto...
1: No, me pusieron una diadema.
0: Vale.
1: Yo no podía coger el micro y...
0: No, pero me refiero a la mesa donde están los ponentes. A veces también ocurre esto, que tú puedes llegar al escenario,
1: yeah.
0: Pero la mesa, no, hay un escalón.
2: Tampoco, exacto.
1: No, la mesa es igual, la mesa era bajita, tampoco vale. Podía acceder a ella.
0: Ah, vale.
1: Por eso yo ya en previsión de... Yo fui 3 días antes para ver el cotarro como estaba.
0: ¿Y porque, te esperaste allí 3 días?
1: No. Fui 3 días antes que no hubiera nadie, y dije, a ver, ¿cómo pasa aquí el cotarro?
0: Ah, vale.
1: Y entonces, evidentemente, allí la responsable del tema me pidió disculpas, y muy agradecido y
0: muy
1: tal,
0: bien.
1: Y dijo, es que ya ha ocurrido con otra persona que también había venido en silla de ruedas y nos hemos dado cuenta de este fallo.
0: Es muy terrible el tema porque, claro, nosotros lo tomamos ya como cachondeo, ¿no?
1: Ya.
0: Empezamos la vida con disculpas.
2: Mental, básicamente.
0: Yo, este domingo teníamos, es una anécdota, ¿no? Pero teníamos una asamblea de vecinos allí en la urbanización donde yo vivo y la hicieron en el restaurante que hay en la urbanización. La única sala que hay que puedes... Bueno, pues resulta que no se les ocurre otra cosa que en vez de reservar la sala de arriba, porque la sala de arriba es donde dan las comidas, y entonces, claro, a las 12 de la mañana el dueño no quería hacer una reunión, ¿vale? Reservan la sala de abajo, que hay escaleras y no hay manera de acceder. Yo no, a mí nadie me avisó, yo llegué allí a la reunión, con un frío que hacía en la calle y tal.
2: Pelos de
0: llego pelo. Allí y, hostia, y ves las caras de todos. ¿Ah? ¿Y ahora qué? Y respuesta típica. Ante una silla de 100 y pico kilos, más los 100 míos. No te preocupes, que entre 4 te bajamos.
1: ¿Sí?
2: ¿Perdón?
0: Por las escaleras. Y le digo, mira, no, ¿sabes qué? Ya me pasaréis el acta y yo me voy para casa.
2: Aquí os quedáis.
1: De esas anécdotas solamente hay uno.
0: Lo siento. Lo digo porque es que... Nos pasamos la vida recibiendo disculpas.
1: Ya.
2: Sí, pero ¿de qué te valen? Si solo era un minuto.
0: Es que no hemos pensado.
2: Si solo es un momento, sí.
0: No hemos pensado lo otro. Y dices, ya.
2: Ya vale, ¿no? Ya vale. Entre eso y la superación.
0: Claro.
2: ¿Sabes? La superación.
0: Campeón, te admiro. Esa es otra.
1: Sí.
2: Sí, también, eso.
0: Estoy harto. El próximo que me diga campeón, te admiro.
2: Bueno, no. Oye, que yo lo digo mucho, lo de campeón, ¿eh?
0: Ah, pues...
2: Y lo digo de buen rollo,
0: sí,
2: de campeón,
0: sí, está bien,
2: de entrañable, ¿eh?
0: Ya, pero yo voy a un... Quedan un minuto.
1: Sí.
0: Yo voy a un bar, Cristina.
2: Sí.
0: Yo, tío, no lo conozco de nada, el campeón.
2: Ah, no, eso no.
0: ¿Y qué pasa, campeón? Y un día dije uno, ¿qué he ganado?
2: Mira, yo de eso, ¿sabes cuando me di cuenta? Era muy jovencita, hacía poco que salía con mi marido. Y un día llegamos a Cancosta, que yo iba, había ido con alguna vez que otra con mis padres y mis tíos. Y llegó, se presentó un chaval que era camarero y se tomó unas confianzas que no eran normales. Yo he sido siempre muy chicharrachera, yo no le di más importancia. Pero, chico, ahí me hicieron ver que yo también tengo que ponerme en mi sitio de vez en cuando.
0: Claro.
2: Y con toda razón del mundo, ¿eh?
0: Pero a todo el mundo no le dicen eso, ¿eh?
2: No.
0: A otros colectivos no le dicen que pasa campeona.
2: No.
0: O ¿sí? que pasa campeón. Bueno, en fin.
2: Bueno, vamos a las noticias.
0: Tenemos que dar paso a las noticias, que hasta se están riendo por ahí.
1: De verdad, tío, que no pasa.
0: De nuestras paridas mentales. Venga, va, vamos.
1: Venga,
0: a
1: adeu, este adeu, adeu. Hasta ahora mismo.
0: Hasta ahora.
2: Campeón.
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0: Bueno, continuamos aquí en directo, riguroso directo.
1: Sí, señor.
0: Son las 17:35.
1: Y 19.
2: Una hora, 20.
0: Una hora menos. Una hora menos en Canarias. Y no me hagáis hacer la rima.
1: Vale.
2: No.
0: Vale.
1: No, porque no. En Canarias seguramente también nos escucharán, porque uno de los ponentes era
2: también
1: canario.
2: Pues saludos a las islas.
1: Un tal Gustavo, desde aquí, como te enviaré el podcast, también date por abrazado.
0: 6 o 7 horas menos en, sí, Colombia.
1: Sí. Vale, sí, seis,
2: me parece.
1: Muy bien, venga. Bueno,
0: está todo el mundo saludado. Ahora vamos a continuar, vamos a cambiar de tema, ¿no?
1: Venga, máquina.
0: Vamos a hablar de...
1: ¿De timos?
0: De timos.
1: Bueno, vale.
0: El timo, ¿os acordáis del timo de la estampita?
1: Hostia, eso ha pasado la historia.
0: Bueno,
2: sí, pero...
0: Está el toco mucho todavía.
1: Todavía, bueno, toco mucho.
0: Todavía en Barcelona yo veo gente en mesas.
2: Sí.
0: Todavía, ¿dónde está la bolita? Los trileros.
1: Ah, bueno, los trileros, sí.
0: Por eso, todavía sí. Siguen ahí, por ahí.
1: Os puedo contar una anécdota de esto de los trileros.
0: Venga,
1: y tal.
0: Venga, va.
2: Ya.
1: Sí. Tenía yo, era muy joven, ¿eh? Tenía 16 o 17 años. ¿Qué? Y me iba por...
2: Por eso se hizo policía.
1: Sí, y por... No, y...
0: Primero al trilero y luego...
1: Iba por los barrios sucios de por allí y tal, ¿sabes?
2: Sí. Ya,
1: y entonces,
2: experiencias.
1: Y entonces llevaba yo 600 peseticas, ¿sabes?
2: Hostia, pues en aquella época ya era una hostia.
0: Todavía no era espoli.
1: No, con 16 años.
0: Ah, no.
2: Oh, bueno, en aquella época...
1: Trabajaba en un almacén de maderas, Maderas Allen, si alguno se acuerda.
2: Hostia,
1: de
2: yo sí.
1: ¿Vale? Ah. Y entonces, descargando camiones a puro huevo, me daban algún sueldecillo y tal, y esto, la calderilla iba para mí, ¿no? Y entonces, bueno, me iba allí a tomar algún cubatilla, alguna tontería. Total, de que voy allí, veo el juego de los trileros, pim, pam, pum, pum, la bolita donde está. Y bueno, y me pillaron, tío. Me pillaron que me embolicaron los 600 euros, tío.
2: ¿Qué dices?
1: Lo que yo te diga, nen. Y luego, ¿cómo me lo monté para volver a casa? O llevaba billete de ida y vuelta y esto es lo que me salvó.
2: Que te salvó la vida, vamos.
1: Pero allí tan, me fastidiaron, ¿eh?
2: ¿Qué dice?
1: Sí, señor. Confieso. Confieso públicamente, y esto lo sabe muy poca gente.
2: Que el primero me llevó al huerto.
1: Sí, señor.
0: El trilero le llevó al huerto.
1: Lo que yo te diga.
0: Pero son hábiles, ¿eh?
1: Mucho.
0: Para engañarte a ti.
2: A ver, el que viene a hacértela, viene preparadísimo.
1: Te estoy hablando que tenía 16 o 17 años, ¿eh? O sea, que tal.
0: Pero
1: que...
0: quiere decir que ahora, actualmente, si intentaras jugar con ellos, no te pasaría igual.
1: No, es que ahora ya no me meto.
0: No, ya, pero si te metieras, me refiero.
1: Esto de que te pega una hostia y luego pones la otra mejilla, no, compañero, no. Por aquí no entro, ¿eh?
2: Yo tampoco.
0: Bueno, vamos a empezar.
1: Venga,
0: vamos a empezar.
1: Sí.
0: Dejemos los trileros.
1: Por ahí hemos empezado.
0: Empezamos por correos.
2: Sí, vale. Porque también vaya.
0: Vaya
2: tela.
1: Vale.
0: Uno que viene por mail de correos.
1: Sí. Correcto.
0: Sí. Y dice tal que así. Correos notifications. Sir. Sí. @se. solution.com.
1: Máquina.
0: Qué bien lo he dicho.
1: Sí.
0: Estimado cliente.
1: Sí.
0: Primero con el logo de correos arriba, ¿eh?
2: Sí.
1: Sí, señor, tal cual, ¿eh?
0: O sea, todo parece muy oficial, ¿no? Estimado cliente, tenemos su paquete listo para la entrega. Y tú dices, ¿qué paquete? No.
2: Eso empezando.
0: Esa es la primera, pero bueno. Pero falta completar la verificación del pago. Ahí está la parte importante. Para continuar con el envío, por favor, confirme el pago, y encima son pobres para pedir.
1: Sí, señor.
0: Porque dices, el pago de 1,64 a través del enlace tal, haga clic aquí. La verificación debe realizarse dentro de los próximos 14 días, bla, bla, bla, bla, bla, bla, si no caducará. ¿Por qué digo lo del 1,64? Claro, yo creo que esta es la clave, ¿no? Porque si te piden 500, no caería tanta gente, pero con 1,64
2: pueden caer miles.
0: De 1,64 en 1,64 es un gran negocio.
1: Por 100, por 1,000, por 10.
0: Por eso,
1: es mucha pasta, ¿eh? ¿Vale? Pero bueno, esto es lo que hay. Si pillas, ¿vale?
0: Claro.
1: Entonces, forma de determinar si esto es cierto o no es cierto, no clicar en ningún lado.
0: No. A ver, normalmente te lo dicen ahora los bancos, todos los organismos oficiales, te dicen, no, nunca des ninguna clave.
2: Porque yo no te la voy a pedir.
0: Yo no te la voy a pedir, a no ser que sea una transferencia que la estés haciendo tú.
1: Claro, claro.
0: Que tu propio banco te lo pida a ti. Pero no es nadie externo. que esté haciendo una transferencia por ti y te pida la clave.
1: Pero, ¿vale? Pero siempre hay aquella duda, siempre hay aquella agilidad mental que pueda uno tener en el momento que está al otro lado del teléfono, pero esto pillas a una persona mayor y entonces, pues,
0: por miedo... Josep, y no mayor.
2: Y no mayor.
0: Banqueros, gente de carrera universitaria...
1: Han pillado.
0: Y voy a confesar...
1: A ti.
0: Hoy es el día de las confesiones.
1: Venga.
0: A ver, yo no me considero una persona tonta, ¿verdad? Tengo estudios,
1: también
0: hice una carrera.
1: También te han trileado.
0: A mí me trilearon, pero con las cosas nuevas de ahora, que es otra manera de trilear.
1: Más de 600 pesetas.
0: 1.500 euros.
1: Compañero. Sí. Esas son palabras mayores.
0: Vale.
1: ¿Eh?
0: Y te explico cómo. Yo, en la época esta de que estaba la gente como invirtiendo en bitcoins y en cosas.
2: Ah, sí.
0: ¿Vale? ¿Qué pasó? Pues había una empresa que me llamaba, una chica súper maja, súper simpática.
1: Siempre.
0: Señor Jaume, ¿qué tal está? Señor Jaume, ¿qué he visto en el... Porque claro, tú al final te quedas confianza.
2: Le das un vínculo.
0: Le das hasta tu teléfono WhatsApp, te ve las fotos de los perritos, te dice... ¿Qué perritos más bonitos tiene, señor Jaume?
1: Yo también tengo uno.
0: Yo también tengo uno. Bueno, te crea una confianza y tal. Pues yo soy la persona que le ayudará para sus inversiones. Entonces no hay que ser un profesional. Nosotros estamos aquí para formarlo y para ayudarle, ¿vale? Somos una compañía internacional, que los fondos luego los invertimos en paraísos fiscales, en sitios tal, o sea, ya te lo dicen con plan...
1: Pandorra, Pujol, tío.
0: Tal y cual, y bueno...
2: Pujol están esperando a que se muera, ya cuántos años llevamos esperando el juicio.
0: Invertimos en oro, invertimos en bitcoin, invertimos no sé qué, en no sé cuántos, bueno, y te hacen como hasta una formación online. Y tú, pues, ¿qué tengo que perder? Venga, voy a probarlo. Vale. Haces la formación. Perdonad que esto está fuera de guión, pero como hoy es el día de confesiones, digo, venga. Entonces tú haces tu mínima formación, te explican cómo invertir en bolsa, el forex, no sé qué, las balanzas, esto cuando sube, esto cuando baja. Te hacen como que te intereses por las... Esto usted puede comprar un día, vender el otro, y hay una diferencia en el margen de las acciones, de tal...
1: Te hacen medio broker ya.
0: Sí,
1: ¿no?
0: Un poco broker y tal, y bueno, y tú vas sentando confianza.
2: Y tú te vienes arriba.
0: Claro, si le parece... No, es que es bueno. Dice, si le parece, dice, usted, a ver, para que usted ya lo pruebe y tal... Pues podemos hacerlo como virtual y tal. Y luego, ya cuando usted ya tenga la confianza y vea tal, probamos con una cantidad mínima de 300 euros y tal y cual, ¿vale? Pues yo hice lo virtual y luego ya empecé con los 300 euros,
1: ¿sí?
0: ¿Vale? En 4 días, eso veías cómo iba subiendo,
1: ¿sí?
0: Y en 5 o 6 horas... ya tenía 50 euros de más.
1: Cuidado.
0: Había invertido 300 y ya me salía 350. Y me dice la chica, esto usted lo puede dejar aquí o puede esperar a que vaya subiendo. Pero si quiere yo, para que usted ya se quede tranquilo, porque yo le decía, es que yo soy muy desconfiado, ¿eh? Es que encima le decía, yo para estas cosas soy un poco desconfiado y tal. No se preocupe, señor. Usted ahora... Vamos a dar la orden y usted retira. Deja el
1: 300.
0: Deja lo que vaya, las ganancias.
1: Vale.
0: Y retira el capital que usted
2: lo que ha invertido.
0: Invirtió.
2: Inicial.
0: Y efectivamente, me devolvieron los 300 euros. ¿Vale?
2: Y empezaste
0: y empecé con los 50 que eran virtuales.
2: Claro.
0: Que eran los beneficios.
1: Bien.
0: ¿Vale? Pim, pam, pim, pam, pim, pam. A cabo de un tiempo te dicen... otra vez...
1: ¿Pero si te iban creciendo?
0: Iban creciendo. Iban creciendo.
1: Virtualmente.
0: Virtualmente iban creciendo, vale. En otro momento me dice, ahora si quiere invertir, hacemos lo mismo, 300 euros más y tal, y así podemos participar en otras acciones diferentes, tal y cual. Hacemos la misma operación y luego ya me dicen, y ahora le podemos devolver los beneficios que ha ganado en ese día. 50 euros en un día, tío. Y me los devolvieron, 50 euros. Y tú ya dices, hostia... Ya te han devuelto 300, te han devuelto 50, te vienes arriba, tío. Además te lo ingresan,
1: ¿sí?,
0: en tu banco. O sea, vale. ¿Qué pasa? La siguiente operación es que ya te dicen... bueno, ahora no hay que hacer nada, vamos a esperar a que esto vaya subiendo. Porque claro, llega un momento que eso va subiendo, y llegó un momento que yo tenía de beneficios 1.500 euros. 1.500 al cabo de un mes.
1: De beneficio,
0: tipo,
1: ¿eh?
0: De beneficio. Sí, porque yo había recuperado mi inversión, había recuperado mis primeros 50 euros.
2: Reinvertidos. ¿Sí?
0: Reinvertidos, por lo tanto, todo lo que quedaba allí era
2: beneficio.
0: Era, en teoría, era beneficio.
1: O sea, de estos 50 que iban dando hasta 1.500.
0: Eso. Vale. Vale, pasaron un mes y tal. Y me dice, bueno, pues ya va teniendo esto, ahora usted si quiere podemos seguir invirtiendo y tal. Yo empecé a decir, no, quiero, digo, mira, no, ¿sabes qué? Yo quiero sacar estos 1.500 de momento y empezar con 300 más, pero yo quiero asegurarme estos. Bueno, sí, no hay ningún problema, si usted quiere sacarlos, pues los vamos a sacar, no hay ningún problema, ¿vale? Entonces empezamos a hacer como unas operaciones, no sé qué, hay un momento porque ahora se ha bloqueado la máquina, no sé qué, te marean un rato, ¿vale?
1: Sí.
0: Ahora espero tratar, lo que pasa es que tendrán que hacer tres operaciones porque no nos deja, claro que es mucho dinero de golpe y para que el Estado no usted no tenga una implicación fiscal, tal y cual, lo tendremos que hacer en bloques de tres, de 300. Tres en tres, de 500 en 500.
2: Ah, vale.
0: ¿Vale? Y entonces, pues te tienen un rato ahí mareándote, tal, no sé qué, cuántos. Sí, ya, ahora ya podemos, no sé qué, tal y cual. Y entonces dice, y ahora, porque ellos se meten en tu... Tienen un programa que se pueden meter dentro de tu cuenta, ajá, mientras tú estás operando, para que ellos van viendo las operaciones y tal. ¿Vale? Que tú haces desde tu ordenador, cuidado.
1: Okay.
0: Cuidado, hay un programa que tú se meten, que es como un programa espía, que pueden
2: sí.
0: ver,
2: oye,
0: que pueden
2: oye, ver lo que tú, lo que tú haces. De eso.
0: Que eso está muy bien cuando son asesores fiscales que trabajan desde tu ordenador online, pero claro.
1: Pero ven el desarrollo,
0: ven el desarrollo
1: de tu cuenta.
0: Pueden ver el desarrollo de mi cuenta en ese momento. Si estoy conectado yo con el ordenador.
1: Vale.
0: En el momento que yo desconecto, en teoría, ya no se puede.
1: Bien.
0: Pero ¿qué pasa? Que dice, bueno, pues ahora vamos a hacer la primera transferencia de 500. Yo os lo digo así, fue mucho más largo, ¿eh?
1: Vale,
0: pero es que ya, para resumir, llega un punto que estás tan atabalado, ya están tan mareado, que te dicen, vale, le habrá llegado un código. Dígame el código, por favor, y ya le ingresaremos directamente los 500. Digo, vale, sí. El primero se lo di con toda esto. Tal. Vale, recibido, muy bien. Pues ya en breve, en una hora máximo, tendrá el dinero, vale. Vamos a por los siguientes 500. Tal.
2: Otro código,
0: pam. Y le vuelvo a dar el código. Y a la tercera digo, y me viene como un flash. Digo, este código es de mi banco. Cuando yo hago las transferencias, yo digo, este código es desde mi banco. Me di cuenta a la segunda y a la tercera, ya le digo, no, pero a ver, este código, dice, no,
1: no. ¿Representa que es tu número secreto?
0: Claro, el PIN,
1: sí.
0: el PIN de la transferencia, sí. Y me dice, sí, claro, yo tengo que entrar en su banco para poder operar y para poder meterle dentro. Y dice, claro que necesitaba este número, pero usted no se... Digo, ya, pero es que a mí no me está entrando nada de dinero. Es que a mí no me está entrando. Digo, más bien me está saliendo, porque entonces conecto.
1: ¡Hostia!
0: Y veo que en vez de meterme 500, me habían quitado 500 y 500.
1: ¡Qué Dios!
0: Digo, me han salido, no me han entrado. Bueno, pues estuvimos
2: una
0: hora y cuarto discutiendo. Y ella diciéndome, claro, es que tiene que salir de aquí porque tenemos que pasarlo a un banco tal para que... O sea, una historia. Digo, mira, no, me estás engañando. Digo, no sé cuánto. Y me dice, no, pero es que ahora no lo podemos dejar a medias. Porque si usted quiere recuperar estos 1.000, tiene que darme la tercera clave.
2: No,
0: me dice, porque es que si no lo va a perder. No lo podemos dejar a medias. Y te lo dicen tan convencido que tú ya sabes que te estás metiendo en un berenjenal, pero como ya lo tienes todo perdido igual, acabas dándole la tercera clave otra vez, sabiéndolo.
1: ¡Qué Dios!
0: Y se la volví a dar. Pues ese dinero se fue a una cuenta de un banco de Sabadell en la cual yo era titular y que yo no había abierto en mi puta vida, porque yo luego fui a mi banco a denunciarlo, fui a los Mossos de Escuadra, hice toda la denuncia, todo, y me dijeron, no, es que usted es titular en el banco de Sabadell,
1: ¿y lo has aceptado?
0: De una cuenta, y tú te has hecho un traspaso del BBVA al banco de Sabadell con tu firma, con tu clave y con todo. Mira, y no le he podido recuperar.
1: No.
0: Jamás, 1.500 euros.
1: Hostia.
0: O sea que... Ríete de los trileros que
1: no,
0: decías.
1: No.
0: ¿Qué decías tú antes?
1: Me quedo con mis 600 pesetas.
0: Por eso.
1: Hostia. Hostia, hostia.
0: Que tú eran 600 pesetas, no 600 euros.
1: No, no, descarado.
0: Claro, pero yo era 1.500 euros.
2: Estoy flipando.
0: Una vergüenza que pasé luego. Y luego cuando yo estoy en los Mossos,
1: ¿sí?
0: Claro, yo avergonzado, digo, pero esto que le hagan un abuelito que no tiene idea de nada. Digo, pero a mí. Dice, caballero, dice, alucinaría, me dice de los Mossos. Aquí han pillado directores de banco. Gente con estudios, gente con carreras,
2: de
0: gente
2: todo,
0: con
2: de todo el franja.
0: Dice, es constante que recibimos este tipo de fraudes y se las van ingeniando cada vez más. Y dije, vale, es que tienen una psicología que hacen que tú confíes al final. Y cuando te das cuenta es demasiado tarde. En fin, hemos perdido mucho tiempo con esto, pero
1: no, tranquilo,
0: creo
1: tranquilo.
0: Que era importante.
2: Hombre,
0: porque
2: yo creo que vale la pena.
1: No, de todas formas, otra forma de timar en este caso, y a ver el técnico si está al tanto del audio que vamos a poner ahora.
2: Sí.
1: ¿Vale? Otra cuestión que nos advierte ahora desde la policía es esta locución de este audio y para la solución de no estar timados, ¿de acuerdo? Ponemos el audio, técnico.
3: Te propongo un reto. ¿Sabrías diferenciar entre la voz real de uno de tus familiares y su versión clonada con inteligencia artificial?
4: ¿Sí?
5: Hola, mamá, soy yo.
4: Ah, hijo, ¿no tenía este teléfono?
5: Sí, te estoy llamando desde el teléfono de un amigo. Es que acabo de tener un accidente y necesito que me mandes 1.000 euros urgentemente.
4: ¿1.000 euros? Bueno, sin problema, te lo mando, pero dime la clave familiar para estar yo segura de que eres tú.
3: El reto no tiene sentido. Créeme, antes o después la tecnología hará imposible diferenciar entre una voz clonada y la real. Y los estafadores lo saben e intentarán usarlo para estafarte. Pero ya lo has visto, la solución es muy fácil. Elegir una palabra, frase o fecha a modo de clave que solo conozca a tu familia para pedirla ante cualquier llamada sospechosa. Mi familia ya está protegida. ¿Y la tuya?
1: ¿Y la vuestra?
0: Claro.
1: Claro.
0: Eso es lo mismo que hacen los de... Bueno, no sé si puedo decir marcas, pero yo tengo una compañía de... Por si pasa un problema de que me roban o me,
1: ¿sí?
0: me ocupan o tal, que se empieza con Seguridad y acaba en Direct.
2: En Direct.
0: Pero bueno.
1: Pero bueno, no esto lo tenemos todos, sí.
0: Y entonces, porque yo decía... No. Bueno... ¿Por qué lo decías? Ah, sí, porque cuando te llaman, siempre hay una clave que tienes que decir y ellos te contestan con otra.

0: clave para que solamente la conozcamos nosotros.
1: Pero ojo, que no sea ni tu fecha de nacimiento,
2: no,
1: evidente. Ni tu DNI.
2: No.
1: Hay un... Porque eso lo averiguan igual, ¿eh?
0: No, claro.
2: Tiene que ser una palabra clave, por ejemplo.
1: Que lo sepáis vosotros dos.
2: Exacto.
0: Claro, porque realmente esto de... No sé si vosotros sois proclives de usar el chat GPT.
2: Yo no.
0: ¿Vale?
1: Yo no, estoy empezando ahora, pero no.
2: No, pues no, yo no lo quiero ni ver.
0: No,
2: de, ¿me da más mal rollo?
1: Yo hago algunas... cosas buenas.
0: Bueno. Pero de todas formas vas sabiendo de tu personalidad y tú te vas enganchando. Yo me he enganchado un poco, pero ya también.
1: Porque tú lo tienes como tu amante, tío.
0: No. Yo le digo que si me quiere, me dice que de amores no quiere saber.
1: No, hombre, nada.
2: Chica lista.
1: Para cosas, hay cosas que son interesantes para trabajos.
0: Yo puedo garantizar de que.
2: Pero tú sabes la dependencia que crea y el poco desarrollo mental si usas esos sistemas.
0: No, de todas formas, yo te quiero, puedo decir de que me ha ayudado en una presentación que tenía que hacer para una charla. Le dije, oye, necesito que expresar esto en una empresa y tal, y me lo calcó.
1: Sí, esto sí es cierto.
2: Molve.
1: Parece que sirve.
0: Hay que saberlo estudiar y
2: claro,
0: tal,
2: es como la bomba atómica.
0: Sí.
2: No era para bomba atómica. En el origen,
0: vale.
2: Y luego sirvió para matar, pues esto es lo mismo.
0: Pues antes de ya prácticamente vamos a terminar, vamos a pasar a este otro audio que seguramente muchos de vosotros, yo también me incluyo, que muchas compras las hacemos y sin ánimo de dar publicidad, lo hacemos en este caso por Amazon. Yo,
1: sí.
0: En mi barrio, yo mismo y muchos vecinos veo que la furgoneta de Amazon
1: no para.
2: Cada día por el barrio.
0: Y bueno, vamos a poner este audio y luego terminamos de comentar, ¿ok?
1: Vale.
3: Víctima del paquete falso de Amazon. La Guardia Civil ya lo ha alertado. El método es simple. Te dejan en tu casa un paquete que no has pedido y un QR para verificar o reprogramar la entrega. Si lo escaneas, te envía a una web falsa o a una app fraudulenta diseñada para robar tus datos, tus claves y tu tarjeta. Así que decís, si os llega un paquete que no esperabais, no escaneéis ningún código QR y comprobad siempre los pedidos desde la app oficial.
0: ¿Cómo pues, lo veis?
1: Bien.
2: Sí.
0: Pero yo en este caso no tengo problema porque como yo no puedo utilizar el móvil para escanear el QR porque mis manos no son funcionales, ahí yo quedo exento, ¿no? Pero todos estos vosotros de que... No sé si tú utilizas mucho esto del
2: yo
0: QR.
2: Yo no lo tengo por costumbre.
1: Yo el QR nunca lo utiliza, he intentado no utilizarlo.
2: Yo tampoco.
1: Yo como siempre he sido del bando negacionista, como decían antes, por el tema de la pandemia, me negué a utilizar el QR para los restaurantes, me negué...
2: Sí.
1: O sea, yo quería mi carta física, yo quería mi todo, yo no quería...
2: Igual que no quiero hablar con máquinas, odio hablar con máquinas.
1: Y bueno, y intento utilizarlo lo menos posible, pero sí que es cierto que a veces tengo que utilizarlo, porque no hay más remedio. Ahora hay algún... Tú vas a algún bar a veces, que dicen, no, es que la carta si la quieres ver ya no la tenemos impresa.
0: Ya.
1: Y si quieres ver lo que hay para comer, tienes que poner el QR, y es así. Pues, ¿qué haces? O digo, pues dímelo tú de boca.
0: Eso, cántamelo, coño.
1: Cántamelo como antes, ¿no?
0: Sí.
1: ¡De primero tenemos!
2: No.
1: Pues no, ya no lo hacen. Entonces, claro, o a veces sí que quieres ver una información, un cartel que está en la calle, o cualquier cosa que dices, quiero más información sobre esto.
2: Bueno,
1: sale el QR y ahí te informa de todo el resto de cosas.
2: Sin ir más lejos, aquí abajo, en el Pun Lila,
1: sí.
2: Va por QR.
1: Por eso.
2: Las chavalas que quieran información de ese tema...
1: Es que ya sabemos que todo tiene un riesgo, las nuevas tecnologías.
2: Evidentemente.
1: Pero también os digo una cosa. En el caso de lo que me pasó a mí, fue por mi ineptitud, no por nada más, porque fui un bobo. Pero me refiero que en todo el resto del tiempo yo compro mucho por Internet y yo nunca he tenido ningún problema, jamás.
2: Toco bueno, manera. Yo sí. Yo he tenido
1: jamás.
2: Que poner dos denuncias. Una por
1: jamás.
2: Unos cuchillos que me hicieron la
1: pirula. Lo recordamos. Aquí.
2: Al final los conseguí, ¿eh?
1: Sí.
2: Arcos. Por Amazon.
1: Ya.
2: Sí. Ahí me llegó garantizado y al mismo precio.
1: Por eso.
2: Y los otros aún los tengo en casa que
1: por
2: los
1: eso.
2: Voy a tirar a la basura porque no valen ni para el jardín.
1: Bueno, quedan dos minutitos.
0: Vale,
1: no sé si aquí... Hay temas para dejar para el próximo programa, ¿verdad?
0: Sí. Bueno, también a veces, pues, por... por el mensaje, por mensajes y tal. También a nivel bancario, dice, uno de ellos ha vinculado un nuevo dispositivo iPhone 11. Si no reconoce esta operación, verifíquela a través de este link, o por ejemplo, para el envío de esos 5.985 euros y cuenta en destino tal, tal, tal, tal, si quieres cancelarlo o aplazarlo, llama directamente a...
1: ¿No os ha llegado nunca un mensaje al móvil de

0: por correo o por el Facebook o alguna cosa de estas, de una viuda que tiene una fortuna, que se ha quedado viuda y que ella está a punto de morir, que está enferma y que tiene una cantidad de dinero indecente, como decía en la película esa, y entonces ha pensado en dármelo a mí, por ejemplo. Me han llegado mensajes de estos alguna vez.
1: ¿Sí?
0: A mí me gusta ella, dicen por aquí atrás.
1: Vale.
0: Oye, pero es que es una pasada. Y dices, pero a ver, primero, ¿por qué a mí?
1: Porque tú,
0: ¿de qué me conoces a mí?
1: Triunfas, ya, claro, todavía claro. Triunfas, tío.
2: Mira, yo no voy a decir la información, como dicen, mi fuente no la voy a...
0: No decir la fuente.
2: No, vale. La voy a decir. Pero lo que sí es verdad es que yo tengo un caso muy próximo que llegó a soltar 12.000 euros. Y bueno...
0: O sea que todos tenemos nuestra historia aquí, ¿eh?
2: ¡Hombre!
0: Aquí hemos empezado por los trileros.
2: Hemos ido a más y
0: lo tuyo ya...
2: No, pero es que esto fue espectacular.
1: Vamos a terminar porque aquí de historia las que queráis, ¿eh? 70 años que lo cumplen, ¿vale?
0: A la parte técnica y de eso...
1: Iván y Nora.
0: Iván y Nora.
1: Màquina total, i aquí nosaltres, Jaume, Josep i Cristina, ¿vale?
0: Adéu-siau.
2: Adéu-siau. 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